que sabe a infancia, a Inma contándonos una historia de nuestro pueblo con aire de leyenda, y a Yolanda, que nos enseñará cómo movernos con alegría. Tendremos también poesía, sí, poesía, pinceladas del alma que nos traen Marlene, José Luis y Luisa. Arrancamos a turno. Y ahora os dejo con un tema de Jarabe de Palo, La Flaca.

0: Buenas tardes, bienvenidas, bienvenidos una semana más a nuestro espacio de entrevistas. Hoy hablaremos de algo que nos preocupa y nos afecta especialmente a quienes ya tenemos una edad: el acceso a una sanidad pública y digna. Y para eso tenemos con nosotros a una persona muy especial, Narciso Sevilla. Narciso está jubilado, pero sigue en activo en los movimientos sociales, especialmente en la defensa de los servicios públicos. Ha formado parte de Marea Blanca y Marea Pensionista y conoce muy bien el sistema público de salud catalán, porque trabajó durante muchos años como enfermero en el Hospital de Bellvitge y como técnico de prevención de riesgos laborales en hospitales públicos de Cataluña. Bienvenido, Narciso.
1: Gracias.
0: Jerónimo. Háblanos un poquito de cómo está la sanidad en Cataluña y un poquito, si puedes, en el resto de España.
1: Sí, me parece, bueno, gracias por invitarme. Bueno, yo creo que a través de la experiencia y por lo que he ido conociendo, también como colaborador docente en algunas universidades como la de Tarragona o el Clínico, creo que es muy importante que la gente conozca. Conocer es prevenir, y el saber conocer nuestro sistema sanitario, saber valorarlo, es muy importante para poderlo defender, algo que es muy, en estos momentos, es crucial. Nos ha costado mucho construir una sanidad pública, universal y humana. Y en este momento, una cosa que me apetecía, creo que es importante destacar, es que el sistema de salud español es catalán es de los mejores del mundo. Según de diferentes fuentes, estamos entre el tercero y el quinto mejor del mundo. En Europa el tercero, por detrás de Francia y de Dinamarca. Especialmente es un sistema eficiente, con una calidad asistencial brutal y unos resultados en salud difícilmente comparables con otros lugares. Es decir, tanta reforma sanitaria, ¿por qué? Lo que está bien no se toca. Y en este momento el sistema español de salud es un sistema a copiar por el resto de países del mundo, por ejemplo, comparado con Estados Unidos. En Estados Unidos, el referente sobre eficiencia en la inversión de dinero y sus resultados, se invierten por habitante 9.000 euros. En España, 2.340. ¿Con qué resultados? Con los resultados de que la mortalidad infantil en Estados Unidos es el doble que la española, el doble. 2,5 frente a 5. La esperanza de vida de Estados Unidos es de 77 años. En España, 84 años. Es decir, los trabajadores, los ciudadanos pobres en España, viven más que los ciudadanos ricos en Estados Unidos. La diferencia es tan brutal allí que el 1% de los ciudadanos más ricos viven 90 años. Y los más pobres tienen una esperanza de vida de 70 y pocos años. ¿Vale? Los más pobres. Con lo cual, nos encontramos, aparte de las cosas que nos llegan, ¿no?, sobre lo imposible que es. Allí, por ejemplo, hay cánceres donde ya los médicos les dicen que son incurables. ¿Por qué? Porque son imposibles de pagar por la gente normal. Entonces, ¿qué sucede? Por eso es tan importante en España defender la sanidad pública, de un acceso gratuito desde su punto de acceso, universal, para todos, sin distinción, igualitario. Es basado en valores, no en un negocio. ¿Por qué? Porque el negocio, cuando hablamos aquí de empresas de salud, la salud no es un negocio. Lo que es un negocio es la enfermedad. Por eso, cuando estamos hablando de empresas de salud, no son de salud, son de enfermedad. La enfermedad es lo que da dinero.
0: Sí, sí. Yo deduzco de esto que muchas veces es que no hablamos lo suficiente del tema este de la sanidad. No hablamos, no tenemos datos, no nos dan datos. Yo muchas veces me quedo admirado. O sea, hay muchos datos, los saco, los miro, uh-huh, y hay muchos datos que es que no los sabemos y nos parece hasta increíble. Por ejemplo, pensamos que una atención asequible, con cobertura integral, seguimiento de enfermedades crónicas, acceso a rehabilitación o cuidados paliativos, nos parece tan sencillo. Pero todo esto se está privatizando.
1: Sí, en este momento, y especialmente Cataluña, en la cantidad, por ejemplo, de hospitales públicos, en Cataluña tenemos 200, más de 203 hospitales, de los cuales el 62 son del sistema de CatSalut, el sistema donde están los concertados y donde están el ICS. El ICS son 8 hospitales, de 200 hospitales públicos, 100% públicos, solo tenemos 8, que son los 8 hospitales del ICS. ¿Por qué? Porque son hospitales más transparentes, donde tienen que dar cuentas de sus resultados, donde los profesionales llegan por oposición y donde son los más fiables, ¿no? En el resto del Estado, por ejemplo, aquí el 30% son públicos, y si dijésemos solo el ICS serían nada, muy poquitos, mientras que el resto del Estado el 44% es público y el 56% es privado. Aquí es el 69%, casi el 70%. Entonces, ¿qué sucede? Que en los hospitales públicos es donde tenemos garantizado todo tipo de esa asistencia, una asistencia que la consideramos como hemos nacido con sanidad pública y moriremos con sanidad pública, nos acompaña durante toda nuestra vida y lo consideramos como si fuera la ley de la gravedad, que está ahí, está sola, pero no es verdad que esté sola, porque la sanidad mueve una cantidad brutal de dinero, brutal. ¿Y eso qué significa? Que hay, o como la enfermedad, no la salud, como enfermedad, es un negocio. Hoy día fondos de dinero como BlackRock y otros están integrándose. Ahí tenemos Quirón y tenemos una cantidad tremenda, no solo de hospitales concertados, sino de externalizaciones públicas. Una cosa que verán nuestros ciudadanos, nuestros conciudadanos de San Andreu, es que en ocasiones tienen que hacerte algún tipo de prueba, radiodiagnóstica o alguna prueba que sea, y nos encontramos que nos envían a lugares, clínicas o espacios pequeños que son concertados, a mí me encontraron ahí en Martorell, donde te podrían haber intervenido perfectamente en el hospital de Belviche, o podrían haber en un centro público, y te envían a una clínica el doctor no sé qué, que no tiene ninguna garantía. Claro, ¿eso qué significa? Negocio. ¿Por qué? Porque la enfermedad, repito, y eso es muy importante que lo sepamos, la salud no es un negocio, la enfermedad es un negocio. Y estos centros donde nos derivan son lugares que ganan con la enfermedad, no con la salud. Y perfectamente se podría hacer en un hospital público, público 100%.
0: Bueno.
1: Un comentario solo, porque fijaos si es importante, un ejemplo. Cuando una persona tiene cataratas o tiene una patología articular, como es de cadera, de rodilla, que te dificulta moverte, ¿qué sucede? Que va asociada con patologías que vendrán como respiratorias. Entonces, hay una relación directa entre cantidad de tiempo de espera en las listas de espera y la salud. Y eso es evitable. Es decir, lo que es terrible es que se conoce. Lista de espera larga significa patología y mortalidad evitable. Y eso está sucediendo y es evitable.
0: ¿Qué significa tener cobertura integral? Que abarque desde la prevención hasta la rehabilitación. ¿Esto es corriente hoy día?
1: Hombre, debería ser corriente. ¿Qué sucede? Que los tiempos de espera son tan grandes. Es decir, hay patologías articulares, por ejemplo, que se pueden tratar con rehabilitación perfectamente. Y cuando van a atenderte, cuando tú llegas a tu médico de cabecera, muchas de las veces son gente saturada, no te pueden atender el tiempo que les toca, y la coordinación que tienen con los sistemas de soporte hospitalarios son bastante deficientes. Entonces medican. ¿Y medican por qué? Lo ideal muchas de las veces sería que te pudieran tratar de esa manera, pero vemos que la rehabilitación pública es muy difícil. Y la gente paga un dinero en aseguradoras que piensan que les va a solucionar. No es verdad. Cuando tú vas a las aseguradoras habituales que utiliza la gente, ¿no? El Adeslas, otras similares, y lo sabemos porque vas aquí a la carretera a Barcelona, y lo que hacen es que un fisioterapeuta que tenía que estar por ti todo el tiempo, tocándote, mirándote, preguntándote y conociéndote, y lo que sucede es que te tiran en una camilla y atienden a 3 o 4 a la vez, y no es por ellos, ya les gustaría hacerlo bien, pero esa asistencia tan precaria, tan deficiente y tan inadecuada, es lo que se está haciendo ahora mismo con las aseguradoras. Es una estafa, no te están atendiendo como toca. Lo ideal sería que pudieran atenderte todo el proceso, una historia clínica sola y tu médico, que en coordinación con el hospital.
0: Las listas de espera, ¿qué problema comporta?
1: Hombre, una lista de espera, una cosa importante, otro día, bueno, son revisables, se pueden ver, es decir, hay un espacio donde se puede controlar, se puede conocer las listas de espera que deberíamos de tener. Habitualmente son 48 horas como mucho, pero no es verdad. ¿Qué sucede? Que en ocasiones las listas de espera se alargan una barbaridad, y no solo se alargan, sino una de las cosas que algunos ciudadanos nos comentan del hospital de Bartolet, que es nuestro hospital, es que a ti te dan, por ejemplo, he encontrado gente que me ha comentado de más de un año en traumatología, ¿no? Es decir, eso es una locura, Es decir, y sobre todo, no es que te apunten, sino que esas listas son falsas, porque te llaman al cabo en ocasiones, te llaman al cabo de unos meses. A mí me ha pasado en este momento una resonancia, y me han llamado que la máquina está estropeada por una patología que debería atenderse de una forma muy rápida, ¿no? Y sin embargo, y luego volverán a llamarme dentro de más tiempo y se alarga indefinidamente. ¿Qué se busca con ello? Que la gente acabe pagándoselo.
0: Mucha gente mayor se siente hoy desatendida. Conseguir cita es uno desea y muchas de las visitas son por teléfono. Y cuesta tener una atención presencial real. ¿Qué está fallando en los CAP?
1: Pues en este momento lo que hay es unos recortes de personal muy importante. Las derivaciones de urgencias son excesivas, porque la gente va a los hospitales porque el tiempo que tardas en primaria, las listas de espera pueden ser una semana o dos semanas, y con frecuencia el personal sanitario saturado, sustituido por otro que no te conoce. Hay una desmotivación importante, agotados y desmotivados porque es muy... Hay como una privatización silenciosa, creciente en lo privado, y una selección de servicios. Las excusas que nos dan muchas veces es que no hay personal suficiente. Eso es falso. Lo que sucede es que el tipo de contratos, médicos y enfermeras en España, hay una barbaridad. ¿Qué sucede? Que el tipo de contratación que se les da es insoportable. No puedes hacer que una persona de 25, 30 años o 35 esté teniendo contratos temporales semana a semana o mes a mes. Lo que hacen es que se van fuera o cambian de profesión. Con lo cual, esa es una de las mentiras. No falta personal. Lo que pasa es que el tipo de contratación que se les hace es una contratación precaria y muchas veces mal pagada también.
0: En Cataluña tenemos muchos centros que se dicen que son públicos, pero están gestionadas por empresas privadas o fundaciones. ¿Puedes explicarnos qué es la sanidad concertada y en qué se diferencia de una sanidad 100% pública?
1: Sanidad 100% pública es el Instituto Català de la Salud. La propiedad de la piedra, la propiedad del edificio es pública, los centros profesionales o materiales, todo es de titularidad de la Generalitat, del antiguo INP y luego el Insalud, ¿no? Es la antes de las transferencias, la sanidad pública. La plantilla es una plantilla estatutaria, es decir, quien está trabajando es gente que ha hecho oposiciones, que está cualificada y que suele ser gente estable en los centros. Son personal laboral público con oposiciones y con convenios colectivos claros. Es decir, el mejor convenio colectivo que hay en este momento es el del Instituto Català de la Salud. Es decir, todos los profesionales, o la mayoría de profesionales que pueden, van a trabajar a este lugar. La gestión, el control del dinero y de los materiales es democrático, se rige por normas de administración pública, transparencia, control parlamentario y auditorías públicas. Todo el dinero que se mueve dentro del Instituto Catalán de la Salud es un dinero controlado, es público. El acceso libre a la información. Cualquier ciudadano puede pedir cuentas, presupuestos, sueldos y contratos. Tú ahora mismo vas a través de la red, podríamos hacer un día un taller para que la gente lo practique, tú puedes ir a la red y miras y ves el dinero dónde va. Cuánto hay, cuánto salda, lo que cobra la gente, se sabe todo. Y es importante, sin ánimo de lucro. Porque antes se hablaba de hospitales con ánimo de lucro y sin ánimo de lucro. El hospital, el IX, es un hospital sin ánimo de lucro. Su finalidad es cuidar, no es un negocio. Estamos acostumbrados, por ejemplo, a nadie se le ocurre pensar que pudiera haber una policía con ánimo de lucro. Porque entiendes, hombre, ¿a quién atenderían? ¿A quien pague mejor la atienden mejor? No, sobreentendemos que la policía nos atienda a todos igual. Uh-huh. En sanidad debería pasar igual. Sin embargo, a la sanidad, la gente acepta que hay una sanidad con ánimo de lucro. Una parte importante de la sanidad concertada es con ánimo de lucro. disimulado. ¿Por qué? Porque la propiedad es privada o semiprivada. La iglesia tiene muchos centros. Aunque atienden a pacientes en sistema público, los edificios y la gestión pueden ser fundaciones o empresas privadas. Cuando vinieron a un acto que hicimos aquí con la gente del Hospital de Martorell, nos hablaron que la dirección, el director, es como dijeron que era, bueno, siempre, ¿no? Que es el mismo siempre, ¿vale? La plantilla es privada o mixta, pueden contratar a dedo, sin procesos públicos, a menudo con condiciones laborales precarias. Hablo de los conciertos, ¿eh? Falta de control público, no tienen obligación de rendir cuentas igual que una institución pública. Eso es muy importante. Opacidad, no siempre informan de cuánto cobran, en qué gastan el dinero o qué criterios usan para contratar personal, con lo cual puede haber personal poco cualificado, menos cualificado, porque no hay control de ese personal. Y luego en precario, es decir, y luego la posibilidad de beneficio. Aunque formalmente, sin ánimo de lucro, como decía antes, muchas fundaciones acumulan excedentes, contratan servicios a empresas propias o reparten bonus a directivos. Con lo cual, lo de privado, bueno, es decir, el ICSE es el público de verdad, propiedad pública, personal público, control democrático. Los centros concertados, aunque se financian con dinero público, porque se financian con dinero público, no tienen la transparencia ni esas garantías. Por eso decimos que se está privatizando sin que lo parezca. De hecho, los ciudadanos de San Andrés de la Barca somos rehenes de la fundación del Hospital de Martorell. ¿Y por qué digo rehenes? Porque ha habido la autoridad política, hasta ahora, ha decidido entregar este cacho de población al Hospital de Martorell. ¿Qué sucede? Si, como aparece en otros lugares de España, tú puedes pedir cambio de hospital, aquí ¿por qué no? Porque todo el mundo se iría al Hospital de Belviche. Todo el mundo. Entonces, deciden prohibirnos, nos entregan a modo de eso, como secuestrados, nos entregan a la Fundación de Martorell y no nos permiten poder cambiar a donde queremos. Hablar de tanta libertad y tanto, no, eso es falso. Y lo que han hecho en Cataluña ha sido eso, parcelar y entregar pedazos de población a la gente que han decidido ellos con estas condiciones, sin saber dónde va el dinero. Cuando estamos hablando de lo que maneja un hospital, estamos hablando de protocolos de esterilización, de por ejemplo, un ejemplo que podemos tener también, bueno, igual para otra vez, ¿no? Hablar de los parkings de los hospitales públicos o de las cafeterías. Aquellos servicios que están alrededor de los hospitales públicos, que debemos, necesariamente tenemos que acceder a ellos para ver a nuestros familiares, y están repartidos a modo de regalías. Y bueno, eso es, muchos nos habremos ofendido, llegar a un hospital y tener que ir a comer mientras nuestro familiar está enfermo, aparcar el coche y encontrarte que son unos gastos desorbitados en algo que debería ser gratuito. Y sin embargo es un negocio. Por eso, y esto pasa en hospitales aparentemente sin ánimo de lucro. No sé si me estoy excediendo mucho, Jerónimo.
0: Bueno. No. Bueno. Ya puedes, tranquilo.
1: Sí.
0: Y mira, antes de acabar yo quería... queremos detenernos en algo muy concreto. Los problemas reales del día a día que vivimos muchas personas mayores cuando necesitamos atención sanitaria. Hablo de tener que madrugar para conseguir cita, de esperar semanas con dolor, de salir al médico sin sentirnos escuchados.
1: Sí, y yo creo que tiene que ver, como en todo, los servicios que no se utilizan se pueden acabar perdiendo, ¿no? Lo que no utilizas lo puedes acabar perdiendo. Yo creo que es muy importante que la gente se acostumbre a que los usuarios de los hospitales, de la sanidad pública, se acostumbre a registrar cuando tiene cualquier tipo de queja, ¿no? Pero que tarde más tiempo de lo que espera, etcétera, poder registrarlo o acudir, no sé, Marea Blanca o servicios municipales o cualquier otra instancia, pero que no sufra en silencio, que pueda compartirlo con las instituciones. Espacios para poder dejar tu supuesta tu enfado por una asistencia que tú piensas que no es la adecuada, los hay. Lo que pasa es que no se suelen utilizar, y de ese silencio, de esa resignación, es la de la que salen todos estos males. Yo creo que es muy importante, por eso decía que es tan importante conocer para prevenir. Es muy importante conocer. Otro día podíamos hablar de cómo encontrar, cómo llegar a registrar el tiempo de espera que se supone que tienes que tener. Cada patología está documentado legalmente cuánto tiempo tiene que esperar. Y en todos los hospitales no es igual. Tú puedes tener un tipo de enfermedad aquí, o un tipo, no sé, una resonancia magnética, una, no sé, algún tipo de prueba diagnóstica o terapéutica, y esperar un mes, 15 días. Y no es en todos los lugares igual. Hay lugares donde puedes esperar una semana y otros un mes. Y eso es el mismo sistema público. Entonces yo creo que está bien conocerlo.
0: ¿Qué mensaje te gustaría dar sobre esta realidad cotidiana? ¿Qué consecuencias está teniendo sobre nuestra salud física y emocional?
1: Sí, yo creo que en lo que decía al principio de la entrevista, recordar.

Buenas tardes, saludos a todos los oyentes de Radio San Andreu. Hoy seguimos adelante con nuestra miniserie dedicada a entender mejor el contexto histórico de la llamada Baronía de Castellví, que durante siglos ejerció su dominio sobre nuestra vila de San Andreu de Quistonsis, Ats de la Barca. En esta sección de historia local no buscamos dar una clase de historia, con nombres, fechas o cronologías. Lo que queremos es algo mucho más sencillo y cercano, entender cómo se movía el poder en nuestra comarca, para poder situar después esas historias locales que tanto nos gustan, como la del alcalde corrupto que fomentaba el juego, o la niña a la que le arrebataron su herencia, o la del carpintero que asesinó a su aprendiz, y tantos otros vecinos que protagonizaron nuestra historia local. Porque para entenderlas bien tenemos que mirar más allá de los caminos de nuestro pueblo. Lo que hoy llamaríamos geopolítica. En aquel tiempo era la lucha de reyes, barones y señores que marcaban la vida diaria de nuestros vecinos. En este tercer capítulo nos situamos justo en el momento en que las tropas del rey Martí atravesaban la vila de San Andreu, camino a Martorell, donde los representantes de todas las filas que conformaban la baronía debían jurar homenaje al nuevo señor, el rey Martí, al que la historia conoce como Martí I el Humano. Este hecho, sin embargo, acabó siendo muy beneficioso para la baronía y, por consecuencia, para nuestra vila. Al día siguiente de la llegada a Martorell, es decir, el 30 de agosto de 1396, los jurats y prohoms de Martorell presentaron a los tres capitanes del ejército real un memorial con 13 capítulos. Era su condición para ofrecer vasallaje, que esos puntos fueran aprobados por el rey. Esos capítulos firmados finalmente en 1397 ofrecían una serie de privilegios y garantías. No voy a nombrarlos todos, pero sí aquellos que tienen mayor importancia. Liberación de viejas promesas. La vila ya no tiene que obedecer ni hacer homenaje a los antiguos señores feudales, sino que sería libre bajo la protección.

jurisdicción del rey. Los tributos se quedan en casa. Los impuestos que antes iban a parar a manos de los señores feudales ahora serían para la propia vila. En pocas palabras, más autonomía para decidir qué se paga y a quién. Uno de los capítulos más importantes. El rey los convierte oficialmente en una calle de Barcelona. Esto no significa que físicamente lo fueran. No, sino que pasaban a depender directamente de la ciudad de Barcelona y no de un señor feudal. Protección frente a deudas durante la guerra. Mientras durara la guerra contra el conde de Foch y durante los 3 meses siguientes a su fin, ningún vecino podría ser perseguido o embargado por deudas en ningún lugar de Cataluña. Fue una gran protección para que no acabaran perdiendo sus casas o tierras en un momento tan inestable. Derecho a apelar a la justicia real. Si alguien no estaba de acuerdo con una sentencia dictada por un oficial real, podía apelar directamente a la Real Audiencia, la máxima autoridad judicial. Un paso clave para tener más garantías de justicia. Y la más importante, documento oficial y solemne. Todo lo acordado debía quedar recogido en un documento, público y oficial, firmado personalmente por el rey para que nadie pudiera dudar de su validez. El resto de los capítulos regían la forma de renovar los cargos, de cómo regular las escribanías, pero los ya mencionados son importantes porque muestran la liberación feudal, la autonomía de la vila, la protección frente a deudas y abusos y la justicia real como respaldo. La reina María firmó estos acuerdos en Barcelona el 13 de septiembre de 1396. Pero como suele pasar, lo firmado por una mano se matiza con la otra. Cuando el rey Martí confirmó esos 13 capítulos en julio de 1397, añadió algunas puntualizaciones importantes. Primero, se reservó para sí mismos 2 derechos claves, la host y la cabalcada. ¿Y eso qué quiere decir? ¿Qué eran la host y la cabalcada? La host era la potestad de llamar a los hombres a la guerra, que al convertirse en calle de Barcelona debía recaer en la ciudad, pero que el rey se reservó para él. Y la cabalcada era el derecho del rey de poder presentarse con su séquito donde quisiera y cuando quisiera. En otras palabras, os doy esto, pero no os lo doy del todo. Segundo, declaró que la baronía quedaría unida para siempre a Barcelona. Nadie más podría venderla, dividirla o cederla. Una forma de protección, sí, pero también de control. Y que no tardó mucho en incumplir. Y por último, añadió una fórmula muy típica de la época, que todo se aplicaría según el derecho y costumbre del Principado. Lo traduzco, lo cumpliré como a mí me convenga. Así que, aunque los capítulos fueron una gran victoria para los pueblos de la baronía, incluido nuestra vila, el rey Martí no dejaba de recordarnos que el poder seguía en sus manos. En el fondo, lo que se había conseguido era sustituir a un señor feudal por otro tipo de señor. Se había dejado de pagar censos a un noble para empezar a contribuir directamente a las arcas de la corona. El dominio ya no era feudal, en el sentido clásico, pero seguía existiendo una estructura jerárquica muy clara. Y si bien los privilegios otorgados por Martí I ofrecían protección y ciertas libertades, también eran una forma de atar a las vilas a un nuevo poder, mucho más organizado y centralizado. Y no tardó en demostrar su poder. En 1404, tan solo 7 años después de la firma de dichos capítulos, rompió su promesa de mantener la baronía unida y cedió San Esteban de Sesrovires a Galceran de San Martí,
sin oposición de la ciudad de Barcelona. Pero no penséis que con la llegada del rey llegó la calma. Estamos en plena Edad Media y ya sabéis, los señores cuando se aburren en casa solo piensan en una cosa, hacer la guerra. Así que nada más morir el rey Martí en 1410, todo volvió a desestabilizarse. Las promesas quedaron en el aire, las tensiones regresaron y la baronía, incluida nuestra vila, se convirtió una vez más en el tablero de juego de los poderosos. El conde de Foix, ahora ya no hablamos de Mateo, sino de Gastón de Foix, su pariente cercano, aprovechó el vacío de poder tras la muerte del rey Martí para mover ficha. Gastón era sobrino del propio Martí I y también había tenido vínculos con la corona. Su tío, Mateu de Foix, se había casado años atrás con Juana de Aragón, hija ilegítima del rey Juan I. De ahí que los Foix se sintieran con derecho no solo sobre territorios como el de la baronía de Castellví, sino incluso, atención, a reclamar la misma corona de Aragón. Y mientras se discutía sobre quién debía ser el nuevo rey debido a que Martí I había muerto sin descendencia, y aquí no vamos a hablar ni del interregno ni del compromiso de Caspe, porque pasamos de una miniserie a una telenovela. Así que nos mantendremos fiel a una historia general únicamente sobre la baronía de Castellví. Volviendo a nuestra miniserie, el argumento del conde de Foix era que la baronía le había sido arrebatada injustamente y que el acuerdo con Barcelona no era legítimo. Primero utilizó las presiones políticas. Intentó convencer a varias villas, quizás también a la nuestra, de que le juraran fidelidad. Sembró la duda, provocando tensión entre los habitantes de las vilas de la baronía. Hubo divisiones internas entre los propios vecinos. Había quienes defendían al rey y quienes defendían al conde de Foix. Y cuando la vía diplomática fracasó, optó por la militar. El 22 de diciembre de 1411, sus hombres, liderados por Arnau de Santa Coloma, tomaron el castillo de Castellví. Barcelona respondió con tropas y comenzó un asedio que duró hasta el 30 de enero, momento en que el castillo volvió a manos de Barcelona. Tres posibles consecuencias debieron sacudir nuestra vila. La primera, el trasiego de hombres armados venidos desde Barcelona, que atravesaban la vila y se dirigían al castillo a través del camino del Palau. Y conociendo la época, ese trasiego en más de una ocasión no debía ser muy tranquilo. La segunda, la sospecha. ¿A quién era fiel San Andreu de Quistonsis? ¿Al rey o al conde de Foix? Y la última, la división interna. Como ya he mencionado, no todos los vecinos pensarían igual sobre a quién se debía apoyar. Momentos convulsos para nuestra vila. Pero la historia no acaba ahí. Ya sabéis cómo va esto. En junio del mismo año, los hombres del conde de Foix, sí, otra vez ellos, regresaron con fuerza y volvieron a tomar el castillo de Castellví. Y como un eco que se repite en nuestra historia, las tropas volvieron a cruzar los caminos de nuestra vila, ocupando senderos, desviando cosechas y llenando de ruido lo que antes era calma. Y otra vez, como una sombra que no se disipa, la sospecha volvió a caer sobre San Andreu de Quistonsis. ¿Estábamos con Barcelona o con Foix? ¿A quién debían obedecer los vecinos? ¿A quién había que temer más? Y así, entre rumores, tensiones y viejas rencillas, nuestra vila se convirtió en campo de dudas y desconfianzas, no solo desde fuera, sino también entre nosotros mismos. De nuevo, el 7 de agosto de 1412, el castillo volvió a ser tomado por Barcelona. A pesar de esta doble derrota, el conde de Foix insistía en sus pretensiones.
aunque ahora volvía a la vía diplomática ante el nuevo rey Ferrán I. Finalmente llegaron a un acuerdo por el cual el conde de Foix se olvidaba definitivamente de la baronía, claro, a cambio de una sustancial indemnización económica. Y así, entre pactos rotos, castillos tomados y promesas matizadas, la baronía se mantuvo como calle de Barcelona, pero bajo el control del rey. Como siempre, quienes más sufrieron todo esto fueron los de abajo, los vecinos, los campesinos, los que vieron pasar las tropas, perder sus cosechas, enterrar a sus hijos, y nunca sacaron provecho de nada. Esa es, por desgracia, la tónica de la historia. Y nuestra milenaria vila no fue una excepción. La semana que viene terminamos esta miniserie sobre la baronía de Castelbel y volveremos ya así a la historia local, pero con una mirada más amplia y una comprensión más clara del mundo en el que vivieron nuestros vecinos. Hasta entonces, un fuerte abrazo y gracias, como siempre, por acompañarnos en Radio San Andreu. Nos escuchamos la próxima semana.

Y ahora os dejo con Manuel y sus crónicas de películas, con una película antigua de hace muchos años, cuando empezó el destape, en Manuel.

Hola, hola, buenas tardes, ciudadanos de San Andrés de la Barca. Esto es Cine con Mayúscula y la película que vamos a hablar esta tarde es la siguiente. Título, Emmanuel. País, Francia. Dirección, Jules Jacquin. Género, drama erótico. Reparto, Sylvie Crystal, Marika Green, Alia Courney y Daniel Starke. La sinopsis es la siguiente. Una jovencita recién casada viaja a Bangkok a reunirse con su marido, un diplomático francés. En el viaje es iniciada al sexo por una hermosa adolescente guiada por un hombre maduro en los placeres de la carne y aprende a materializarse sus fantasías sexuales más secretas, animada por su esposo. Bueno, esta es una película que en su época estaba prohibida en España. Estamos hablando de los años 70, ¿no? Pero lo que sí está claro es que esta película marcó un antes y un después sobre el tema del cine erótico. Lo que ahora vemos escenas muy fuertes, en aquel momento una película viendo a Sylvie Crystal haciendo de Manuel con su rostro y su cuerpo, que un cuerpo extraordinario como mujer, llamaba mucho la atención. Entonces, había mucha gente, hipócritas, que decían, hablaban de Manuel como una cosa prohibida y tal. Pero realmente lo que hacían es que mucha gente que iba a Francia, a Perpignan sobre todo, a ver las películas, como El último tango en París y otras películas. Lo que sí está claro es que esta película lanzó la idea de que el cine tenía que cambiar sobre el tema de la sexualidad. La actriz ha trabajado en muchas películas sobre la sexualidad. Películas como Emmanuel Antivirgen, El regreso de Emmanuel y otras películas más. Luego salieron un montón de Emmanueles, como por ejemplo Emmanuel Negra, Emmanuel Negra en África y otras más. Y ahora ha salido surgido otra nueva película de Emmanuel que no es tan sexual ni tan erótica como lo que fue en aquel momento esta película. Yo lo que sí recomiendo que la vean para que no nos asustemos de lo que es el sexo, porque al día de hoy esta película sería como ver una película de Walt Disney. Lo único que les recomiendo es que la vean con interés por su fotografía, por su música y por su interpretación, sobre todo la escena de Manuel con una chica joven, que es un poco fuerte en este momento, por eso no lo digo, por respeto al público de San Andrés de la Barca. Gracias.

0: Hola, soy la Maribel y os voy a dar las recetas de la abuela. Aquellos guisos que cocinaban nuestras madres con lo que se había recogido de los campos y de la huerta, que nos alimentaron durante nuestra infancia y nos trajeron hasta aquí.
1: Mojete de invierno. Este guiso se preparaba para dar una comida caliente y que no saliera cara, ni en los ingredientes ni en el tiempo invertido. Ingredientes para 4 personas. Una cebolla grande. Si es pequeña, 2. Una ñora o un pimiento seco. 3 patatas. 4 ajos. 250 gramos de bacalao seco, salado. 3 tomates secos. 2 cucharadas soperas de aceite de oliva. Sal al gusto. 1 litro de agua. Preparación. El bacalao se pone a remojo el día antes. Se le cambia el agua un par de veces para desalarlo. En una olla pones el litro de agua a hervir, mientras pelas y cortas las cebollas y las patatas. Cortas el bacalao en trozos pequeños, la ñora la abres y le quitas las semillas, la pones en la olla, los ajos los desgajas de la cabeza y los echas con piel. El agua que ya estará hirviendo, la cebolla que habrá cortado en trozos grandecitos, la pones en la olla también, el bacalao, los tomates secos cortados se meten en la olla, le añades 2 cucharadas de aceite, las patatas las cortas desgajándolas para que suelten el almidón. Lo dejas cocer durante 5 minutos a fuego muy lento, lo pruebas de sal a media cocción, ya que al llevar bacalao salado aún podría quedarle sal. Al mismo lo corriges si le falta sal y cuando la patata esté cocida ya puedes servirla en los platos. Siempre que...

0: Bueno, ahora la cosa va de poemas con Marlene, José y Luisa.
1: Tú no puedes volver atrás porque la vida ya te empuja como un aullido interminable. Hija mía, es mejor vivir con la alegría de los hombres que llorar ante el muro ciego. Te sentirás acorralada, te sentirás perdida o sola, tal vez querrás no haber nacido. Yo sé muy bien que te dirán que la vida no tiene objeto, que es un asunto desgraciado. Entonces siempre acuérdate de lo que un día yo escribí pensando en ti como ahora pienso. La vida es bella, ya verás cómo a pesar de los pesares tendrás amigos, tendrás amor. Un hombre solo, una mujer así tomados de uno en uno son como polvo, no son nada. Pero yo cuando te hablo a ti, cuando te escribo estas palabras, pienso también en otra gente. Tu destino está en los demás, tu futuro en tu propia vida, tu dignidad en la de otros. Otros esperan que resistas, que les ayudes tu alegría, tu canción entre tus canciones. Entonces siempre acuérdate de lo que un día yo escribí pensando en ti como ahora pienso. Nunca te entregues ni te apartes junto al camino. Nunca digas no puedo más y aquí me quedo. La vida es bella. Tú verás como a pesar de los pesares tendrás amor, tendrás amigos. Por lo demás no hay lección y este mundo tal como es será con todo tu patrimonio. Perdóname, no sé decirte nada más, pero tú comprende que yo aún estoy en el camino. Y siempre, siempre acuérdate de lo que un día yo escribí pensando en ti como ahora pienso. Al olmo viejo, hendido por el rayo y en su mitad podrido, con las lluvias de abril y el sol de mayo, algunas hojas verdes le han salido. El olmo centenario en la colina, que llame el duero un musgo amarillento, le mancha la corteza blanquecina al tronco carcomido el polvoriento. No será cual los álamos cantores que guardan el camino y la ribera, habitado de pardos ruiseñores. Ejército de hormigas en hilera va trepando por él y en sus entrañas urden sus telas grises las arañas. Antes que te derribe, olmo del Duero, con su hacha el leñador y el carpintero te convierte en melena de campana, lanza de carro o yugo de carreta, antes que rojo en el hogar mañana ardas de alguna misera caseta al borde de un camino, antes de que te descuaje un torbellino y tronche el soplo de las sierras blancas, antes que el río hasta la mar te empuje por valles y barrancas, olmo, quiero anotar en mi cartera la gracia de tu rama verdecida. Mi corazón espera también hacia la luz y hacia la vida otro milagro de la primavera. Volverán las oscuras golondrinas en tu balcón sus nidos a colgar y otra vez con el ala sus cristales jugando llamarán. Pero aquellas que el vuelo refrenaban tu hermosura y mi dicha contemplar, aquellas que aprendieron nuestros nombres, estas no volverán. Volverán las tupidas madres selvas de tu jardín las tapias a escalar, y otra vez a la tarde aún más hermosas sus flores se abrirán. Pero aquellas que cuajadas de rocío, cuyas gotas mirábamos temblar y caer como lágrimas del día, esas no volverán. Volverán del amor en tus oídos las palabras ardientes a sonar, tu corazón de su profundo sueño tal vez despertará. Pero mudo y absorto y de rodillas como se adora a Dios ante su altar, como yo te he querido, desengáñate, así no te querrán.
0: Bueno, y así llegamos al final del encuentro de hoy. Esperamos que hayas disfrutado tanto como nosotros al traerte entrevistas, recetas, historias, cine, educación física y esas curiosidades que siempre nos dejan con la boca abierta. 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Y si os quedáis con ganas de más, tranquilo, la próxima semana volveremos con más contenido que seguro te encantará. Agradecemos, como siempre, a nuestros técnicos de sonido Satur por asegurarse de que todo suene perfecto y a un servidor Jerónimo que tiene el privilegio de acompañarte como director y presentador. Cuidaros mucho, disfrutar de lo que queda de tarde. Hasta la próxima.

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A mí de verdad que me encantan estas fiestas de carnaval porque paso desapercibido. 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

0: 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Crític i analista televisiu. Òscar, com has visto esta última edició de la Isla de las Tentaciones?
1: Hola, Joan. Como cada año vamos a hablar un poco de la Isla de las Tentaciones.
0: Adelante.
1: Que he disfrutado como siempre. Me he reído, he llorado, he reflexionado. Bueno, da para mucho, la verdad. Siempre dependiendo de la mirada, ¿no? De cada uno. Supongo que cada uno lo ve a su manera. Pero bueno, vamos allá con algunas reflexiones. Lo primero, a pesar de que lo disfruto, creo que, no sé, se me ha hecho quizá un poco largo. ¿Es cada año un poco más largo o me lo parece a mí? Tengo la sensación que he estado muchas horas de mi vida ahí metido en la isla. Pero bueno, como va compensando con tanto salseo, pues bueno, para adelante, ¿no? También me he dado cuenta, no sé, quizá cada vez sufro un poco más por ellos, ¿no? Al principio pues está todo igual, pero luego lo vas conociendo, vas empatizando y ya desde la madurez, que te da un poco la edad, en mi caso, 45 tacos, pues también te sale un poco mal, ¿no? Porque por mucho que sepan dónde se meten, que ya ha habido más ediciones, etcétera, son jóvenes, son inmaduros, son inocentes y no saben realmente el poder de manipulación que tiene el audiovisual, en realidad, ¿no? La música, el montaje, etcétera. Entonces, cuando tú lo ves tan claro desde fuera, que no se dan cuenta ni que hay un montaje, ni cogen trozos de frases para hacer ver que está hablando de él cuando está hablando de Nex. No sé, son demasiado inocentes, también falta un poco de formación y ya son perfiles que interesa que tampoco sean especialmente espabilados en este sentido, aunque en otros sí que lo son. Y bueno, eso, que sabe mal y creo que el programa no tendría que tener hasta un límite de ética, ¿no? Supongo que no soy el único que ha pensado que con Atamán se han excedido, ¿no? Se han ensañado bastante. Hay un momento en el que, por mucho que se autoengañen o les engañen a ellos de que es necesario, de que van a ser más fuertes, de qué tal, hay una exposición y un nivel de trauma que es innecesario. Y es un circo televisivo y tendrían que ser más honestos con eso. Porque creo que hasta el menos experto en audiovisuales sabe que, hombre, que ese es un circo romano y que están pasando un poquillo, ¿no? ¿Qué más? También me hace gracia que este año ha habido como más fragilidad que nunca, ¿no? No me gusta hablar de la generación de cristal ni de nada de eso. Pero es verdad que cada año son un poco más frágiles en el sentido de no soportan la frustración, el dolor, no hay como un poder de autocrítica ni de objetivización. No sé, supongo que se podría. Son perfiles muy concretos los que van ahí, ¿eh? No se puede extrapolar a toda la sociedad y a toda la sociedad joven en este sentido, ¿no? Pero ha habido mucha gente que se ha querido ir, más hogueras de confrontación que nunca, si no me equivoco. Y bueno, han entrado muchísimos sustitutos. O sea, pocas parejas originales han llegado hasta el final, solo dos, creo, ¿no? Pero bueno, también otra para que de ahí para reflexión para los oyentes, ¿no? Y poco más, la verdad, ha sido intenso, divertido, quizá un poco dramático también, por momentos, porque lo de Yuli y él, o sea, no sé hasta qué punto este chico cree todo lo que dice, o es un libro de autoayuda con patas, pero vaya tela, ¿no? Ese sufrimiento. Creo que no pasa nada a veces, ¿eh? También por admitir el dolor, la rabia, el enfado, etcétera. No sé si es muy saludable lo que hace, pero desde luego también está muy bien que dé el ejemplo de, ¿no? De encajar las cosas, de aceptar también la libertad individual de tu pareja, que en última instancia es libre, no es tuya, ¿no? Porque muchas parejas se equivocan en este sentido, en el sentido de la posesión, y sí que es mi pareja, pero es una cosa que es de dos. Entonces, bueno, está bien ese respeto por la libertad individual, y también a nivel pedagógico creo que es muy positivo que los hombres lloren, que hablen de sentimientos, que se expresen y que se hermanen, ¿no? Entonces, bueno, visto con esos ojos también, dentro de esta sociedad todavía machista que está en un estado de regresión actualmente, pues creo que al menos eso sí que ha sido un avance, ¿no? Que esta gente joven sí habla de sentimientos y sí llora como no hacía al menos mi generación. O sea que, bueno, espero que la gente lo vea con ojos también para aprender, para explorar también sus relaciones y su forma de querer, y que, bueno, que no dudo que con la audiencia que tiene nos traerá más ediciones y más reflexiones. Un saludo.
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0: Oye,
1: me salió bien.
0: Oye, me emocioné solo de verlo, ¿eh? O sea, estaba... Pero, tío, no, estaba más nervioso que tú. O sea, estaba pero que, flipa. Pobrecito, digo, le va a dar algo, pobre, ahí arriba que estaba en el balcón.
1: Yo iba buscándole, oh, mirando arriba, pobrecito. A ver si le veía y no le veía, no le decía, pasaba, pero ven
0: no pasé
1: acá.
0: Mal solo de verlo. Dije, madre mía, pobre, está ahí sufriendo como nadie. Y...
1: Bueno, ¿sabes qué bonito ha sido encontrar un marido que ha crecido tanto como padre, como
0: tanto,
1: hombre,
0: ¿eh?
1: Que me ha apoyado tanto, sí.
0: Sí,
1: lo la vi, verdad dije, que estoy encantadísimo.
0: Qué bonito, me emocioné. Sí. De verdad, emocionasteis a muchos, de verdad, porque este amor es precioso, de verdad.
1: Gracias.
0: O sea, no,
1: nos
0: es
1: hace
0: verdad.
1: Mucha ilusión que se vea.
0: Es
1: porque
0: verdad.
1: yo me casé con él después de 3 meses, un niño después de 9, y fue un triple salto mortal, igual total, que el postre.
0: Total.
1: Y salió muy bien, la verdad.
0: Oye, mira, vamos a escuchar cómo te valoraban los jueces en esta final. Que fue tremendo.
2: Has hecho vale. Un platazo de alta cocina italiana. No son gnocchi, son buñuelos, etéreos, ricos, gustosos. Has cocinado extraordinariamente bien, pero has hecho algo mejor. Que te has quitado peso de la mochila. Y has olvidado. Y eres una mujer nueva, renovada. Gracias por el cocinado. Es valiente, hay una técnica extraordinaria de alguien que se quiere comer el mundo. Así que felicidades doblemente por el cocinado y por la enseñanza moral de haber perdonado. Gracias.
0: Me he vuelto a emocionar otra vez, Camila. De verdad, es que estas palabras...
1: Sí, la verdad que...
0: Es que me estoy emocionando.
1: Me había maquillado. Yo también.
0: Pero es bonito, de verdad. Qué palabras de Pepe. De
1: además,
0: Pepe,
1: la palabra de Pepe me vale en el doble porque me ha costado conquistarle y estoy muy, muy contenta.
0: De verdad, es así. Y eso es la magia de este concurso, yo siempre lo digo, es un concurso mágico. Es un concurso que te cambia desde el principio al final. Muchísimos de los concursantes que hemos entrevistado aquí, ¿no? Luego lo dicen, ¿no? El entrar y el salir es totalmente distinto, ¿eh?
1: Sí, totalmente. Soy otra persona mejor.
0: Es verdad.
1: Más humilde que antes, habiendo ganado, ¿eh? Imagínate, bueno, porque mucha gente dirá, se te sube un poco la tupa.
0: No lo pierdas nunca, Camila. De verdad, porque
1: nunca.
0: Eso es parte de tu personalidad.
1: Totalmente.
0: De verdad. ¿Qué ha sido lo más inesperado que has descubierto sobre ti misma durante el programa?
1: Pues yo pensaba de ser una mujer sin paciencia, incapaz de aceptar críticas y opiniones distintas a la mía, y la verdad que he aprendido en Masterchef a hacerlo, y creo que ya lo tenía dentro, pero lo tenía solo que entrenar. Y si no te ponen nunca en una situación que estas cosas hace falta sacarlas y trabajarlas, siempre estás en tu zona de confort y nunca te expones a tener que desarrollar este tipo de virtudes, pues nunca la desarrollas. Yo, gracias a Dios, he entrado aquí dentro y todo lo que me faltaba fuera de Masterchef, pues lo he adquirido ahí, y ahora soy mejor persona, mejor madre, mejor mujer.
0: Qué bonito.
1: Y mejor cocinera.
0: Ay, es que me están viendo las imágenes, ¿no?, de todo el recorrido, ¿no?, que hemos ido siguiendo, y ha sido un camino brutal. O sea, has resurgido de las cenizas como el fénix. O sea, ¿es sí o no? Es verdad.
1: Sí,
0: es
1: la verdad que es, sí.
0: Es verdad.
1: Sí, yo...
0: Dime.
1: Yo lo he vivido a pleno y me daba mucha rabia si veía que pues alguien no lo hacía como yo. El entrar ahí dentro y a ver estos tres pedazos de jueces este plato espectacular y que tú siempre lo has visto de tu casa... El equipo detrás que hay
0: es fabuloso,
1: espectáculo. Sí. Yo antes he puesto un post para agradecerle un poco a todos, pero es que me faltan pantallas para agradecer a todo el equipo de Shine Iberia, que es algo increíble, súper cercano, te cuidan un montón, y todos los que no lo aprecian no se lo merecen. Yo estoy súper agradecida.
0: Así es. Ahora que eres la ganadora, ¿cómo te imaginas tu futuro inmediato en el mundo de la cocina?
1: Pues mira, pasamos de estar en Ibiza y ahora nos mudaremos todos en San Sebastián.
0: ¡Hala! Bueno, ahora entonces, te vas al Masculinary, ¿eh? Poca broma.
1: Sí.
0: Poca broma.
1: Ahora me voy a ir con toda la familita y tal. Y...

0: seguir haciendo contenido, y ya cuando vuelvo de ahí, que estaré llena de conocimientos, pues me abriré un laboratorio donde haré pasta fresca, panes, cosas que la gente puede venir a comprar, o restaurantes mismos, y eventos privados.
1: Muy bien, oye, qué buena idea.
0: Yo todavía no estoy preparada a abrir un restaurante, bueno, es demasiado difícil para mí, pero poco a poco.
1: Poco a poco, la experiencia es un grado, que dicen, pero ya verás. Y con los consejos que vas a recibir ahora, porque ahora estás en el top, o sea, estás en la cresta de la ola ahora, precisamente.
0: Totalmente.
1: Y tienes que aprovecharlo. Exacto, tienes que aprovecharlo al máximo y empaparte de todo lo que puedas, de verdad.
0: Eso haremos, nos involucramos toda la familia en ello, totalmente.
1: Y oye, ¿a quién dedicas esta victoria y por qué esas personas han sido tan clave en tu camino?
0: Lo he dedicado y lo dedico a mis hijos y mi marido, que son las personas que han estado lejos de mí, que lo han sufrido más, que han querido seguir viviendo su vida igualmente sin mí, que nunca me lo han hecho pesar, que siempre que he pedido estaban, y se lo merecen ellos más que yo, sinceramente. Así que se lo dedico totalmente a ellos.
1: Y a ti también un poco, ¿eh? Porque tú también has luchado. Un aplauso otra vez para ti. ¡Hombre!
0: Gracias. Bueno, yo he estado todo el concurso diciendo que me lo dedicaba a mí.
1: También.
0: Y hasta viéndolo decía, uff, madre mía, un poco menos también, ¿sabes?
1: Bueno.
0: Pero ahora es el momento de dedicarlo a ellos, que han hecho un gran trabajo también. Yo me llevo el premio y ya está.
1: Si pudieras hablar con la Camila que entró por primera vez en MasterChef, ¿qué consejo le darías?
0: Pues que deje de criticar y de sentirse mal por las críticas, que se abra más, que nadie está ahí para hacerle daño y que no tenga miedo.
1: Muy bien, por favor, pero es que has hecho un crecimiento brutal, ¿eh? O sea, se ha notado muchísimo, y las palabras de Pepe que escuchamos eran un poco el colofón. O sea, esas palabras yo creo que fueran el final perfecto. O sea,
0: de
1: todo tu trayecto en esta edición, que ha sido para mí una edición muy dura. Mira que yo sigo a MasterChef desde siempre, y realmente ha sido una edición, o sea, que no os lo han puesto fácil.
0: No, la verdad que no.
1: Y los exteriores eran brutales, pero eran muy guapos, pero el trabajo ahí estaba, ¿eh?
0: Estaban complicadísimos.
1: Brutal.
0: O sea, que yo no sé cómo han tenido tanta confianza en nosotros para dejarnos esta responsabilidad.
1: No, yo flipé muchas veces. Digo, madre
0: tan atrevido.
1: Muy
0: difíciles.
1: Muy difíciles.
0: Pero mira, al final, si tienes pasión y quieres que los comensales acaben comiendo, pues pones el 100% de ti, porque con el empeño todo se logra.
1: Sí, sí.
0: Todo.
1: Pones toda la carne en el asador, que dicen.
0: Totalmente.
1: O sea que... Que nada, de verdad, chapó por todo lo que has hecho. Camila, no sé si quieres añadir alguna cosa más.
0: Nada, agradecer a toda Cataluña que acepte mi maravilloso postre.
1: Oye, el Meli Mató, me encantó.
0: Un día te lo haré si quieres, estaba espectacular.
1: Es que lo veía y digo, pero... Y eso que... ahora no, que había como ese pan que hiciste.
0: Sí, un crujiente de zanahoria.
1: De zanahoria, brutal. Dije, pero qué idea. Y dijeron, pero es que... Y te tiraste a la piscina, o sea, que te lo dijeron. Te has tirado a la piscina, pero es que está muy bueno. Y eso es...
0: Tenía que hacer olín, si me quedaba, si me quedaba corta, no hubiese nunca dormido después.
1: Me lo imagino. Ya lo dije, es que eso es su personalidad. Tiene que hacerlo al máximo. O sea, tirarse a la piscina y a ver qué pasa. Y lo hiciste y te salió perfecto. Es así.
0: ¡Qué bien!
1: Es así. Pues Camila, de verdad, ha sido un recorrido intenso, lleno de aprendizaje, esfuerzo y emoción, que hoy culmina con una victoria que reconoce no solo tu talento, sino también tu crecimiento a lo largo del concurso. Muchas gracias de verdad por compartir tu historia con nosotros, y enhorabuena una vez más por convertirte en la ganadora de MasterChef 14. Te deseamos de verdad todo lo mejor en todo lo que venga a partir de ahora, dentro y fuera de la cocina.
0: Mil gracias. Un gran placer hablar contigo.
1: De nada.
0: Y gracias otra vez.
1: Un beso, un abrazo fuerte.
0: Caballibe, chao.

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2: 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Charito, haces de abuela.
3: Ah, sí, soy bisabuela. Pero ahora ha cogido uno nuevo, un niño nuevo. Yeah. Guapísimo.
2: Oh, ¡uy, pobrecito! Eres abuela de Lorenzo.
3: Abuela de Lorenzo, sí.
2: Pero distráelo, que si no Lorenzo va a llorar.
3: Va a llorar.
2: Lorenzo.
3: Satabala. Con todas estas cosas.
2: Anda.
3: No sé
2: pues
3: si le voy a dar un poco de pastel.
2: Ala, dale. No le des pastel, que no creo que pueda comer, que los niños no toman pastel. 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
4: Pues aquí porque está un poquito despeinada, entonces está, me la estaba peinando.
2: ¿Cuánto te cuesta de mantener esa barba?
4: Pues yo creo que bastante, porque los productos que uso, porque claro, no, es que tengo una barba grande, y entonces claro, hay que cuidarla.
2: Sigue, Antonio.
4: Nada, y eso que me he hecho mascarilla, hola. Me he hecho mascarilla, me he hecho aceite, me he hecho gomina para la barba, claro.
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6: QLO.
2: QLO, ¿y de qué va esa canción? Dentro del Denver, ¿no?
6: Perreo, puro perreo, claro. Ya está disponible en todas las plataformas digitales, este es mío. Muchísimas gracias.
2: ¿El que es tuyo?
6: La bolsa de valores.
2: Pensaba que era la modelo que están pintando.
6: No, ¿qué pasa? No, ya tú sabes, estamos aquí trabajando full lo que es el proyecto QLO. Viene con video. Ya este me sale el video, gracias a Dios. Pero ya tenemos un proyecto grande aquí. Vamos a arrasar con todo lo que se llama el perreo de aquí de Barcelona y de Europa completo.
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2: Hola, Joan. Como cada año vamos a hablar un poco de la Isla de las Tentaciones.
1: Adelante.
2: Que he disfrutado como siempre, me he reído, he llorado, he reflexionado. Bueno, da para mucho, la verdad. Siempre dependiendo de la mirada, ¿no? De cada uno. Supongo que cada uno lo ve a su manera. Pero bueno, vamos allá con algunas reflexiones. Lo primero, a pesar de que lo disfruto, creo que, no sé, se me ha hecho quizá un poco largo. ¿Es cada año un poco más largo o me lo parece a mí? Tengo la sensación que he estado muchas horas de mi vida ahí metido en la isla. Pero bueno, como va compensando con tanto salseo, pues bueno, para adelante, ¿no? También me he dado cuenta, no sé, quizá cada vez sufro un poco más por ellos, ¿no? Al principio pues trata todo igual, pero luego lo vas conociendo, vas empatizando y ya desde la madurez, que te da un poco la edad, en mi caso, 45 tacos, pues también te sale un poco mal, ¿no? Porque por mucho que sepan dónde se meten, que ya ha habido más ediciones, etcétera, son jóvenes, son inmaduros, son inocentes y no saben realmente el poder de manipulación que tiene el audiovisual, en realidad, ¿no? La música, el montaje, etcétera. Entonces, cuando tú lo ves tan claro desde fuera, y no se dan cuenta ni que hay un montaje ni cogen trozos de frases para hacer ver que está hablando de él cuando está hablando de un ex. No sé, son demasiado inocentes. También falta un poco de formación y ya son perfiles que interesa que tampoco sean especialmente espabilados en este sentido, aunque en otros sí que lo son. Y bueno, eso, que sabe mal, y creo que el programa no tendría que tener hasta un límite de ética, ¿no? Supongo que no soy el único que ha pensado que con Atamán se han excedido, ¿no? Se han ensañado bastante. Hay un momento en el que, por mucho que se autoengañen o les engañen a ellos de que es necesario, de que van a ser más fuertes, de qué tal, hay una exposición y un nivel de trauma que es innecesario y es un circo televisivo y tendrían que ser más honestos con eso. Porque creo que hasta el menos experto en audiovisuales sabe que, hombre, que ese es un circo romano y que están pasando un poquillo, ¿no? ¿Qué más? También me hace gracia que este año ha habido como más fragilidad que nunca, ¿no? No me gusta hablar de la generación de cristal ni de nada de eso. Pero es verdad que cada año son un poco más frágiles en el sentido de no soportan la frustración, el dolor, no hay como un poder de autocrítica ni de objetivización. No sé, supongo que se podría. Son perfiles muy concretos los que van ahí, ¿eh? No se puede extrapolar a toda la sociedad y a toda la sociedad joven en este sentido, ¿no? Pero ha habido mucha gente que se ha querido ir. Más hogueras de confrontación que nunca, si no me equivoco. Y bueno, han entrado muchísimos sustitutos. O sea, pocas parejas originales han llegado hasta el final. Solo dos, creo, ¿no? Pero bueno, también otra para que de ahí para reflexión para los oyentes, ¿no? Y poco más, la verdad. Ha sido intenso, divertido. Quizá un poco dramático también, por momentos, porque lo de Yuli y él, o sea, no sé hasta qué punto este chico cree todo lo que dice o es un libro de autoayuda con patas, pero vaya tela, ¿no? Ese sufrimiento. Creo que no pasa nada a veces, ¿eh? También por admitir el dolor, la rabia, el enfado, etcétera. No sé si es muy saludable lo que hace, pero desde luego también está muy bien que dé el ejemplo de, ¿no? De encajar las cosas, de aceptar también la libertad individual de tu pareja, que en última instancia es libre, no es tuya, ¿no? Porque muchas parejas se equivocan en este sentido, en el sentido de la posesión, y sí que es mi pareja, pero es una cosa que es de dos. Entonces, Bueno, está bien ese respeto por la libertad individual y también a nivel pedagógico creo que es muy positivo que los hombres lloren, que hablen de sentimientos, que se expresen y que se hermanen, ¿no? Entonces, bueno, visto con esos ojos también, dentro de esta sociedad todavía machista que está en un estado de regresión actualmente, pues creo que al menos eso sí que ha sido un avance, ¿no? Que esta gente joven sí habla de sentimientos y sí llora como no hacía al menos mi generación. O sea que, bueno, espero que la gente lo vea con ojos también para aprender, para explorar también sus relaciones y su forma de querer y que, bueno, que no dudo que con la audiencia que tiene nos traerá más ediciones y más reflexiones. Un saludo.
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0: placer de hablar con una de las grandes protagonistas de la televisión culinaria reciente, una trayectoria llena ni más ni menos de esfuerzo, emoción, tensión y aprendizaje, que ha culminado con la mejor forma posible, con la victoria de MasterChef 14. Nosotros está Camila, ganadora de esta edición, que ha conquistado al jurado y al público gracias a su evolución constante, su carácter y su forma de entender la cocina. Camila, bienvenida y enhorabuena por este triunfo tan importante, de verdad.
1: Muchas, muchas gracias. Escuchar ahora a Pepe decir mi nombre, me he vuelto a emocionar.
0: Un aplauso, por favor, ganadora.
1: Gracias, gracias.
0: Madre mía, de verdad, Camila, brutal. Si miras atrás al primer programa, ¿qué queda de aquella persona que entró en las cocinas de MasterChef?
1: Queda solo su corazoncito, que se ha hecho más grande, pero se ha ido toda la arrogancia, la soberbia y la inseguridad con la que he entrado, pues ha desaparecido, la verdad.
0: Tremendo.
1: Ha sido una terapia MasterChef, lo aconsejo a todos aquellos que quieren la cocina con locura. Y ha sido un crecimiento personal y profesional impresionante.
0: Sin duda. Ha sido una edición muy exigente. ¿En qué momento sentiste realmente que podías llegar a ganar?
1: El único momento.
0: ¿Podías llegar a ser duelista?
1: El único momento que me lo he creído de verdad ha sido cuando Joan Roca me ha dicho que mi postre era de 3 estrellas Michelin.
0: Brutal, ¿eh?
1: Nunca me lo he creído. Nunca, nunca, nunca. Mientras estaba cocinando, como sabía que mi menú lo he hecho con tanto corazón, sabía que iba a gustar, pero hasta que no lo probaron y me dijeron sus opiniones, pues no me lo creí.
0: Lógico, lógico. Has vivido momentos muy buenos y otros especialmente duros. ¿Cuál dirías que ha sido tu punto de inflexión dentro del concurso a nivel emocional o culinario, Camila?
1: Pues estuvimos, no recuerdo si era el programa 5 o el programa 6, fuimos a un exterior, sí. Y justo antes del exterior pues tuvimos una bronquilla, yo con Javier y con Gemma, sí.
0: Lo recuerdo, sí.
1: Y claro, yo me caí. De verdad, mentalmente me sentí muy, muy, muy mal.
0: Sí.
1: Y entré en un bucle, me dio ataque de ansiedad, de llorar y tal, y ahí pues los compañeros, nuestras cuidadoras, bueno, se hicieron ver que no pasa nada, Camila, que te tomes las cosas bien,
0: que porque no
1: al final ellos han dicho que no es para tanto. Y yo así lo hacía de todo en mi vida. Entonces, a partir de ese momento, mi percepción de la vida y del concurso pues ha cambiado totalmente y mira dónde me ha llevado también.
0: Te ha llevado a la cima, o sea, ni más ni menos.
1: Sí.
0: Te ha llevado a lo más alto. El jurado ha sido también muy exigente contigo y con todos los aspirantes. ¿Qué aprendizaje te llevas de sus valoraciones, incluso de las más duras?
1: Pues me llevo que el autoexigencia exagerada no va bien. La perfección, de momento, por mis capacidades, es imposible alcanzarla. Uh-huh. Y que tengo que dar lo que puedo y si no me sale bien, no me puedo frustrar. Y esto Marta me lo ha repetido siempre. Entonces me llevo un gran enseñamiento de eso.
0: Qué bueno, qué bueno. Oye, si tuvieras que elegir un plato de todo el concurso que represente mejor tu evolución, ¿cuál sería y por qué?
1: El plato que representa más mi evolución es el plato que he cocinado en un exterior,
0: uh-huh.
1: que tuvimos que hacer la prueba individual. En sí. el restaurante Barros hice un guiso uh-huh. de calamares con un velo de gluten y una crujiente de almidón y fue un espectáculo cocinar este plato.
0: Tremendo.
1: Que fue el único de momento que he replicado en mi casa.
0: ¿Y qué tal?
1: Sí, sí.
0: ¿Qué tal en casa? Porque los jueces de casa también son exigentes, ¿eh?
1: Sí, sí, uy, mis jueces de casa son mucho
0: cuidado,
1: más.
0: Cuidado, que te estaban pues vigilando,
1: Me están vigilando siempre, mi marido ahora
0: qué
1: se ha
0: bueno.
1: puesto medio cocinilla.
0: Qué bueno. Oye,
1: me salió bien.
0: Oye, me emocioné solo de verlo, ¿eh? O O sea, estaba... Pero, tío, no, estaba más nervioso que tú. O sea, estaba pero que, flipa. Pobrecito, digo, le va a dar algo, pobre, ahí arriba que estaba en el balcón.
1: Yo iba buscándole, oh, mirando arriba, pobrecito. A ver si le veía y no le veía, no le decía, pasaba, pero ven
0: para
1: acá.
0: Lo pasé mal solo de verlo. Dije, madre mía, pobre, está ahí sufriendo como nadie. Ahí.
1: Bueno, ¿sabes qué bonito ha sido encontrar un marido que ha crecido tanto como padre, como
0: tanto,
1: hombre,
0: y
1: que me ha apoyado tanto, sí.
0: Sí,
1: lo la vi, verdad dije, que estoy encantadísima.
0: Qué bonito, me emocioné. Sí. De verdad, emocionasteis a muchos, de verdad, porque este amor es precioso, de verdad.
1: Gracias.
0: O sea, no,
1: nos
0: es
1: hace
0: verdad.
1: Mucha ilusión que se vea.
0: Es
1: porque
0: verdad.
1: yo me casé con él después de 3 meses, un niño después de 9, y fue un triple salto mortal, igual
0: total,
1: que el postre.
0: Total.
1: Y salió muy bien, la verdad.
0: Oye, mira, vamos a escuchar cómo te valoraban los jueces en esta final. Bueno, que fue tremendo.
2: Has hecho vale. Un platazo de alta cocina italiana. No son gnocchi, son buñuelos, etéreos, ricos, gustosos. Has cocinado extraordinariamente bien, pero has hecho algo mejor. Que te has quitado peso de la mochila. Y has olvidado. Y eres una mujer nueva, renovada. Gracias, gracias por el cocinado. Es valiente, hay una técnica extraordinaria de alguien que se quiere comer el mundo. Así que felicidades doblemente. Por el cocinado... y por la enseñanza moral de haber perdonado. Gracias.
3: Gracias.
0: Me he vuelto a emocionar otra vez, Camila. De verdad, es que estas palabras...
1: Sí, la verdad que... Uf.
0: Es que me estoy emocionando.
1: Me había maquillado. Yo también.
0: Pero es bonito, de verdad. Qué palabras de

0: Imagino bueno, que pero, mucha gente dirá, se te sube un poco la pipa.
1: Que no lo pierdas nunca, no lo pierdas nunca, Camila. De verdad, porque nunca. Eso es parte de tu personalidad.
0: Totalmente.
1: De verdad. ¿Qué ha sido lo más inesperado que has descubierto sobre ti misma durante el programa?
0: Pues yo pensaba de ser una mujer sin paciencia, incapaz de aceptar críticas y opiniones distintas a la mía, y la verdad que he aprendido más a hacerlo y creo que ya lo tenía dentro, pero lo tenía solo que entrenar. Y si no te ponen nunca en una situación que estas cosas hace falta sacarlas y trabajarlas, siempre estás en tu zona de confort y nunca te expones a tener que desarrollar este tipo de virtudes, pues nunca la desarrollas. Yo, gracias a Dios, he entrado aquí dentro y todo lo que me faltaba fuera de MasterChef, pues lo he adquirido ahí. Y ahora soy mejor persona, mejor madre, mejor mujer.
1: Qué bonito.
0: Y mejor cocinera.
1: Ay, es que me están viendo las imágenes, ¿no?, de todo el recorrido, ¿no?, que hemos ido siguiendo, y ha sido un camino brutal. O sea, has resurgido de las cenizas como el fénix. O sea, ¿es sí o no? Es verdad.
0: Sí,
1: es
0: la verdad que es, sí.
1: Es verdad.
0: Sí, yo lo he vivido a pleno y me daba mucha rabia si veía que pues alguien no lo hacía como yo. El entrar ahí dentro y a ver estos tres pedazos de jueces este plato espectacular, y que tú siempre lo has visto de tu casa, el equipo detrás que hay es un espectáculo. 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Yo estoy súper agradecida.
1: Así es, así es. Ahora que eres la ganadora, ¿cómo te imaginas tu futuro inmediato en el mundo de la cocina?
0: Pues mira, pasamos de estar en Ibiza y ahora nos mudaremos todos en San Sebastián.
1: ¡Hala! Bueno, ahora entonces, te vas al Masculinari, Poca broma.
0: Sí.
1: Poca broma.
0: Ahora me voy ahí, voy a ir con toda la familita y tal, y seguir haciendo contenido, y ya cuando vuelvo de ahí, que estaré llena de conocimientos, pues me abriré un laboratorio donde haré pasta fresca, panes, cosas que la gente puede venir a comprar, o restaurantes mismos, y eventos privados.
1: Muy bien, oye, qué buena idea.
0: Yo todavía no estoy preparada a abrir un restaurante, es demasiado difícil para mí, pero poco a poco.
1: Poco a poco, la experiencia es un grado, que dicen, pero ya verás. Y con los consejos que vas a recibir ahora, porque ahora estás en el top, o sea, estás en la cresta de la ola ahora, precisamente.
0: Totalmente.
1: Y tienes que aprovecharlo, exacto, tienes que aprovecharlo al máximo y empaparte de todo lo que puedas, de verdad.
0: Eso haremos, nos involucramos toda la familia en ello, totalmente.
1: Y oye, ¿a quién dedicas esta victoria y por qué esas personas han sido tan clave en tu camino?
0: Lo he dedicado, lo dedico a mis hijos y mi marido, que son las personas que han estado lejos de mí, que lo han sufrido más, que han querido seguir viviendo su vida igualmente sin mí, que nunca me lo han hecho pesar, que siempre que he pedido estaban, y se lo merecen ellos más que yo, sinceramente, así que se lo dedico totalmente a ellos.
1: Y a ti también un poco, porque tú también has luchado. Un aplauso otra vez para ti. ¡Hombre!
0: Gracias. Bueno, yo he estado todo el concurso diciendo que me lo dedicaba a mí.
1: También.
0: Y hasta viéndolo decía, uff, madre mía, un poco menos también, ¿sabes?
1: Bueno.
0: Pero ahora es el momento de dedicarlo a ellos, que han hecho un gran trabajo también. Yo me llevo el premio y ya está.
1: Si pudieras hablar con la Camila que entró por primera vez en MasterChef, ¿qué consejo le darías?
0: Pues que deje de criticar y de sentirse mal por las críticas, que se abra más, que nadie está ahí para hacerle daño y que no tenga miedo.
1: Muy bien, por favor, pero es que has hecho un crecimiento brutal, O sea, se ha notado muchísimo, y las palabras de Pepe que escuchamos eran un poco el colofón. O sea, esas palabras yo creo que fueran el final perfecto. O sea,
0: de
1: todo tu trayecto en esta edición, que ha sido para mí una edición muy dura. Mira que yo sigo a MasterChef desde siempre, o sea, lo sigo desde siempre, y realmente ha sido una

0: posición, o sea, que no os lo han puesto fácil.
1: No, la verdad que no.
0: Y los exteriores eran brutales, pero eran muy guapos, pero el trabajo ahí estaba, ¿eh?
1: Estaban complicadísimos.
0: Brutal.
1: O sea, que yo no sé cómo han tenido tanta confianza en nosotros para dejarnos esta responsabilidad.
0: No, yo flipé, muchas veces. Digo, madre
1: Tan atrevido.
0: Muy
1: difíciles.
0: Muy difíciles.
1: Pero mira, al final, si tienes pasión y quieres que los comensales acaben comiendo, pues pones el 100% de ti, porque con el empeño todo se logra.
0: Sí, sí.
1: Todo.
0: Pones toda la carne en el asador, que dicen.
1: Totalmente.
0: ¿Eh? O sea que... Que nada, de verdad, chapó por todo lo que has hecho. Camila, no sé si quieres añadir alguna cosa más.
1: Nada, agradecer a toda Cataluña que acepte mi maravilloso postre.
0: Oye, el Meri Mató, me encantó.
1: Un día te lo haré, si quieres. Espectacular.
0: Es que lo veía y digo, pero... Y eso que... ahora no, que había como ese pan que hiciste.
1: Sí, un crujiente de zanahoria.
0: Brutal. Dije, pero qué idea. Y dijeron, pero es que. Y te tiraste a la piscina, o sea que te lo dijeron. Te has tirado a la piscina, pero es que está muy bueno. Y eso es.
1: Tenía que hacer olín, si no. Si me quedaba, corta, no hubiese nunca dormido después.
0: Me lo imagino. Ya lo dije, es que eso es su personalidad. Tiene que hacerlo al máximo. O sea, tirarse
1: a
0: la piscina y a ver qué pasa. Y lo hiciste y te salió perfecto. Es así. Es así. Pues Camila, de verdad, ha sido un recorrido intenso, lleno de aprendizaje, esfuerzo y emoción, que hoy culmina con una victoria que reconoce no solo tu talento, sino también tu crecimiento a lo largo del concurso. Muchas gracias de verdad por compartir tu historia con nosotros y enhorabuena una vez más por convertirte en la ganadora de MasterChef 14. Te deseamos de verdad todo lo mejor en todo lo que venga a partir de ahora, dentro y fuera de la cocina.
1: Mil gracias. Un gran placer hablar contigo.
0: De nada.
1: Y gracias otra vez.
0: Un beso, un abrazo fuerte.
1: Caballibe, chao.

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1: 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Charito, haces de abuela.
2: Ah, sí, soy bisabuela. Pero ahora he cogido uno nuevo, un niño nuevo. Yeah. Guapísimo.
1: Oh, uy, pobrecito. Eres abuela de Lorenzo.
2: Abuela de Lorenzo, sí. Ah,
1: pero distráelo, que si no Lorenzo va a llorar.
2: Va a llorar
1: Lorenzo.
2: Satabala. Con todas estas cosas.
1: Anda.
2: No sé si le voy a dar un poco de pastel.
1: Ala, dale. No le des pastel, que no creo que pueda comer, que los niños no toman pastel. 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
3: Pues aquí porque está un poquito despeinada, entonces...
1: ¿Cuánto te cuesta de mantener esa barba?
3: Pues yo creo que bastante, porque los productos que uso, porque claro, no, es que tengo una barba grande, y entonces, claro, hay que cuidarla.
1: Sigue, Antonio.
3: Nada, y eso, que me echo mascarilla, hola... Me he hecho mascarilla, me he hecho aceite, me he hecho gomina para la barba, claro.
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5: QLO.
1: QLO, ¿y de qué va esa canción? Dentro del Denver, ¿no?
5: Perreo, puro perreo, claro. Ya está disponible en toda la plataforma digital, esto es mío. Muchísimas gracias.
1: ¿Qué es tuyo?
5: La bolsa de valores.
1: Pensaba que era la modelo que están pintando.
5: No, ¿qué pasa? No, y ya tú sabes, estamos aquí trabajando full lo que es el proyecto QLO. Viene con video. Ya este me sale el video, gracias a Dios. Pero ya tenemos un proyecto grande aquí. Vamos a arrasar con todo lo que se llama el perreo de aquí de Barcelona y de Europa completo.
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0: Gràcies, Toni Rovira. Doncs nosaltres acabem la secció amb aquest QLO, Millones.